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0: Gracias.
1: Bueno, gracias. Vamos a tocar Pinamar.
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0: Amigos y amigas de Telesur en todo el mundo, bienvenidos y bienvenidas. Hemos vivido enormes emociones en estas últimas dos horas. La entrega de condecoraciones a los rescatistas toca el corazón, el coraje de esos hombres y el reconocimiento de la presidenta de Venezuela, Delcy Rodríguez. Y en el fútbol hemos vivido uno de esos partidos que se llaman cardíacos, que son de una enorme emoción, el que ha ganado Argentina frente a Cabo Verde.
1: El campeón del mundo está entre los 16 mejores de esta Copa, después de trabajar muchísimo. Un rival muy duro, Cabo Verde, que vendió carísima la derrota, que hizo mucho más que varios de los que se fueron eliminados antes y justifica su presencia en esta instancia.
0: Serán recibidos como héroes seguramente cuando llegan a Cabo Verde, porque se ganaron esa condición. Fue estupendo el partido. Jugaban contra los campeones del mundo, no se amilanaron en ningún momento. Fueron al frente, recuperaron el resultado en dos ocasiones y terminaron perdiendo en un córner brillante de Messi, cuando no, cabeceado por Cuti Romero, el zaguero central. Estábamos ya en el alargue del partido. ¿Cuántos habían pensado que...?
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0: Y yo creo que eso precisamente es lo que lo sacó a flote.
1: Nunca se desesperó, se supo reponer, porque seguramente alguno va a poder encontrar, sobre todo en tiempos donde el fútbol se lo analiza más buscando culpables, ese mal cierre de McAllister en el centro del empate, alguna distracción quizás que permite el primer empate de Cabo Verde con un pase filtrado. Ahora, Argentina siempre se repuso, siempre buscó su forma, siempre fue al frente y se bancó muy bien ese cara a cara con Cabo Verde.
0: La famosa posesión de pelota también fue claramente de la Argentina. Es decir, un equipo que tiene mejores actuaciones que las de hoy de Argentina, pero que se impuso por su personalidad, por su juego, por Messi y por ese cabezazo extraordinario de Cuti Romero para anotar el tercer gol. Hay que decir que la nota destacada fue Cabo Verde. La Argentina jugó lo que sabemos que puede jugar, quizás un poco menos, pero por mérito del adversario.
1: Le planteó muy bien dos líneas de cuatro, lo corrió por todos lados, cuando pudo lo atacó, se defendió con buenas herramientas, no cometió muchas faltas, le buscó aprovechar los puntos débiles. Evidentemente estaba muy bien trabajado por Bubista este partido, el técnico de Cabo Verde, que comparto, Víctor Hugo, lo que señalás y me parece un aspecto clave, nunca sintió ese temor que puede generar el escenario de una Copa del Mundo y la presencia del campeón del mundo enfrente.
0: Se mantuvo en esa característica, el verdadero campeón del mundo, la Argentina, por lo menos hasta que algún equipo pueda decir lo contrario. La actuación de hoy es un paso adelante muy, pero muy valioso una vez que hemos visto los hechos. Y ahora vendrán las circunstancias más complejas. Tendrá que jugar con Egipto, que le ganó a Australia por penales, pero que mereció la victoria.
1: Este partido será el próximo martes 7 de julio. Egipto, que por primera vez en su historia llega a la instancia de octavos de final. La selección de Mo Salah no va a ser un rival sencillo y hoy dejó claro que fue mucho más que Australia.
0: Antes de entrar a ese partido, que fue muy intenso e interesante y que tuvo alargue y penales, vamos a hablar de lo que viene. Lo que viene en un rato nada más es otro estupendo partido en el Campeonato del Mundo.
1: En la ciudad de Kansas, Colombia y Ghana le van a poner punto final a los 16avos de final de esta competencia. El ganador ya sabe quién será su rival en octavos y es Suiza. Ya nos ocuparemos de ese partido que cerró la jornada de ayer en un triunfo ante Argelia.
0: Antes de hablar de las posibilidades de Colombia, agradezcamos intensamente la solidaridad de Colombia. Vamos a ver algunas imágenes.
12: No sé si el pueblo venezolano siempre demostrará gallardía y fortaleza. Esto solo es una prueba más y sé que resistirán. Desde aquí de Colombia les mandamos un abrazo grande y mucha resistencia y resiliencia para el pueblo venezolano.
13: Desde aquí, con toda la ayuda de Dios y con las oraciones de Colombia, van a salir adelante. Los queremos mucho, los apoyamos, todo por ustedes, Venezuela.
14: Claro que lo estamos apoyando. Usted sabe que todos somos humanos. Tenemos un contratiempo y uno nunca sabe lo que le puede pasar en la vida, entonces hay que colaborarnos entre todos a lo bien.
15: Estamos unidos en ese dolor porque somos de Latinoamérica, somos hermanos y desde acá, desde Cali, Colombia, mandamos un mensaje a cada venezolano que no están solos, que la presencia de Dios está con ustedes, que Dios está haciendo milagros.
16: Por las devastadoras imágenes que hemos visto, estamos muy tristes, tenemos el corazón encogido. Salud y fuerza para nuestros hermanos.
17: Para que la humanidad haga el mayor esfuerzo con los hermanos venezolanos. Y ojalá que cada habitante de este planeta, especialmente de Colombia, especialmente aquí de Cali, se pronuncie en favor del momento tan difícil que experimentan las familias venezolanas.
18: Indudablemente mucha fuerza, pero es muy difícil el momento, muy difícil.
1: Los mensajes que se repiten y son de mucho amor, de apoyo, de solidaridad del pueblo colombiano al hermano pueblo venezolano que a casi 10 días de la tragedia sigue viviendo todavía momentos de mucho dolor y necesita de todo el afecto y la solidaridad del mundo.
0: Pero será muy valioso que Colombia tome nota de las dificultades de Argentina para ganar el partido. Juega contra Ghana, uno piensa que como pensábamos de Argentina frente a Cabo Verde, hay favoritismo para el equipo colombiano de acuerdo a lo que han hecho hasta ahora. Pero hay que jugar los partidos.
1: Siempre son partidos duros, Ghana demostró que tiene sus herramientas también. Este encuentro se va a jugar en Kansas con arbitraje de Clement Turpin, árbitro francés. Como decíamos, el ganador se va a cruzar con Suiza. Colombia busca superar su mejor marca histórica, que fue cuartos de final en el Mundial de Brasil. Todavía le queda por delante.
0: La impresión que tengo es que Colombia está sólido, está muy bien, porque el partido que jugó ante Portugal fue consagratorio para darle la chapa de equipo que puede estar perfectamente en semifinales o en final del Campeonato del Mundo, con mucha claridad, con muy buen juego, y eso que todavía no ha jugado Luis Díaz, su estrella en este momento, en el nivel más alto que él puede tener. O sea, puede ser hoy el partido para Luis y darle a Colombia finalmente la certeza de que también Colombia tiene un as en la manga.
1: Hay mucha controversia con la participación de un futbolista en particular de Ghana. Lo hablábamos al comienzo del Mundial, Víctor Hugo. Tomás Partey no había recibido la visa. Tiene varias denuncias por cuestiones vinculadas a denuncias de género. Sin embargo, no había recibido la visa para Canadá, sí para Estados Unidos. Por eso, desde el partido 2 de la selección africana, Tomás Partey está jugando. Como la FIFA para algunas cosas sí toma partido, y el fútbol en general y la FIFA en particular mira para otro lado cuando es algo así, ¿no?
0: Esta misma noche seguro que Scaloni estará mirando el partido de Egipto frente a Australia.
1: Sí.
0: Porque hay que reconocer que Egipto tuvo una calidad futbolística muy interesante, para mí superior a Australia. Como decíamos ayer, un choque de estilos.
1: Sí, Egipto parece tener además otro oficio, tener otra cultura futbolística. Ayer imaginábamos un poco lo que podía plantearle a Australia respecto de la resistencia. Un equipo que no tiene grandes brillos, que tienen iracunda, una figura en el ataque, pero que después es más que nada un equipo muy atlético, que se hace complejo cuando presiona y a veces en su desorden propio genera un caos en el rival. Egipto mostró que tiene mejores herramientas, aunque le costó mucho trabajo.
0: Liderado por Salah, uno de los grandes jugadores de los últimos tiempos, del escalón de los más importantes goleadores en Inglaterra, no sé en cuántas ocasiones, un jugador decisivo en Champions League, etcétera. Un hombre de notable experiencia, además, y que claramente llevaba de la mano a su equipo a esta victoria. El penal no le salió tan bien tirado, porque se fue al medio del arco, pero el arquero se había tirado antes. Una cosa rara, porque el arquero, Australia, lo cambió en el último minuto como diciendo, este es el que ataja los penales.
1: Es el especialista.
0: Y se fue el otro arquero, humildemente sabe que era un asunto aceptado. La verdad que no le vi ninguna arista particularmente interesante al hombre que pusieron, porque era supuestamente el gran atajador de penales. No se tiró nunca hacia donde iba la primera vez sí, pero fue derrotado por los remates como cualquier arquero del mundo. Bueno, Salano tiró bien su penal, le salió un poco al medio, pero peor fue el remate del número 19 de Australia. El primer penal, que siempre es decisivo, hizo un saque de meta, es decir, un tiro desde su propia puerta cuando uno quiere alejar y mandarla fuerte para el otro lado de la cancha. Qué mal tirado ese penal, 2 o 3 metros arriba del travesaño.
1: 2 penales falló Australia, lo que le facilitó a Egipto avanzar de ronda. Pero en un Mundial, Víctor Hugo, que nos tiene acostumbrados a noticias y episodios muy particulares, se hizo viral en el día de ayer, por la tarde, entrada la mañana de hoy, una imagen de la llegada de la selección de Egipto al aeropuerto de Dallas. Allí Egipto se enfrentó a Australia en el partido de hoy, y cuando llegaba allí a la delegación hubo un episodio muy particular y violento, cuando la policía del aeropuerto, parte de la seguridad que tenía que ver con la custodia de la llegada del plantel, seguridad de Estados Unidos, se metió en una situación de un chico, un fanático que se acercó a firmar un autógrafo. Estaba detrás de esas típicas líneas que segmentan los corredores en un aeropuerto, en un banco, en diferentes lugares, y allí se acercó este chico a pedir un autógrafo, en lo que terminó desatando, fíjate, Víctor Hugo, ahí estamos viendo las imágenes, fíjate la edad de ese niño y el cuerpo de los policías que llegan violentamente a arrebatarle el celular y a sacarlo de ahí.
0: Aparece en acción también el técnico de Egipto que les recrimina lo que están haciendo los policías. Los policías querían que marcharan, que caminaran. Ese era su trabajo. Ahí está el técnico, enfrentándolo claramente al policía que había cometido ese desmán. Están como entrenados para llevarse todo por delante, particularmente si se trata de ciudadanos de otros países.
1: Pero al estilo de Telesur y celebrando la clasificación de Egipto a los octavos de final, nos asomamos con el mundo en el Mundial a Egipto.
19: Egipto, donde el desierto abraza al río Nilo, una de las grandes cunas de la civilización humana, la tierra de las pirámides, de las esfinges y de los faraones. Un país que lleva más de 5.000 años escribiendo la historia. Desde Alejandría hasta el Cairo, Egipto fue puente entre África, Asia y el Mediterráneo. Tierra de sabios, comerciantes y conquistadores. Un pueblo que atravesó imperios, invasiones y revoluciones sin perder jamás el orgullo de su identidad. Al recorrer sus calles, todavía resuena el legado del antiguo Egipto, mezclado con la tradición árabe y la vida moderna de una de las naciones más influyentes del continente africano. Y en el fútbol, Egipto también es una potencia, la patria de Mahmoud el-Khatib, de Sam el-Hadari, del arquero más veterano en jugar un mundial, y de Mohamed Salah, uno de los grandes futbolistas de nuestro tiempo. Los faraones vuelven a la Copa del Mundo con la ilusión de hacer historia. Ahí está Egipto, en el Mundial.
1: Los faraones volvieron a una Copa del Mundo después de Rusia 2018, después de estar ausentes en Qatar 2022, y están logrando ya su mejor campaña histórica. Están dentro de los 16 mejores de este Mundial.
0: Nos vamos a ir a la pausa en una jornada de alegría otra vez para la Argentina, pero comparten eso con la solidaridad que sienten por lo que ha sucedido en Venezuela. Y de esa manera, con un abrazo argentino a Venezuela, nos vamos a la pausa.
20: Bueno, un abrazo muy fuerte para todos los hermanos venezolanos. Nuestra solidaridad, estamos muy tristes también nosotros y les mandamos toda la fuerza. Se puede salir de esto, ustedes han salido de cosas peores y con Dios todo se puede. Así que adelante y bendiciones para todos.
21: Mandando un aliento de solidaridad, que en la unión, en los valores y los principios está todo para echar para adelante. Desde mi más profundo pesa mi sentimiento con ustedes. Abrazos.
22: Desde Buenos Aires, Argentina, hacia el pueblo venezolano, para que sigan sacando gente viva debajo de los escombros, que no pierdan las esperanzas, que desde acá, con todo el corazón, los estamos acompañando.
23: ¿Qué tal? ¿Cómo están? Bueno, quería saludar a todo el pueblo venezolano, hermanos venezolanos, y darles un aliento esperanzador y mucha, mucha, mucha energía por toda esta situación por la que están pasando. Estamos con ustedes desde acá, desde la Argentina. Un saludo enorme y fuerza, que tengan mucha, mucha, mucha fuerza. Eso es lo que todos esperamos. Un beso a todos.
24: Obviamente, para la gente que está dejando el alma ahí, para todos los, digamos, los rescatistas que están salvando vidas, les mando un fuerte abrazo. Y la verdad que ponen el pecho y aparte arriesgan su vida también. Bueno, todo lo mejor de mí como argentina, para todos los venezolanos, y bueno, que puedan seguir salvando vidas, ¿no?

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0: Vamos por Venezuela, pueblo valiente, van a salir de esta. Nosotros aquí en México les deseamos lo mejor, que ustedes puedan superar esta tragedia y ustedes no están solos.
1: Jugamos por Venezuela, los entendemos y los apoyamos, más unidos que nunca, pueblo de Venezuela con el pueblo de México.
2: ¡Fuerza, Venezuela!
3: Para mis hermanos de Venezuela, todo el apoyo. Igual pasamos por lo mismo, estamos con ustedes de todo corazón. Jugamos con Venezuela.
4: Nos cabe de dolor y de luto, ¿no? Pero de antemano, aquí en México tenemos la mano abierta para apoyarlos. De antemano, Dios nos los bendiga y muchas bendiciones.
0: ¡Fuerza, Venezuela!
5: Todos quisiéramos hacer un gol por Venezuela y nos dimos el gusto. Pero los grandes goles por Venezuela son aquellos que tienen que ver con la fraternidad del mundo hacia Venezuela. Hoy estábamos muy emocionados viendo a la presidenta Delcy entregar los reconocimientos y las condecoraciones hace un rato nada más a los rescatistas. Verdaderos héroes de 30 países. Los rescatistas llegaron para entregar su adhesión a Venezuela. De verdad que eso ha sido muy emocionante, como algunos episodios milagrosos que se han producido justamente en esos rescates.
6: Uno de ellos tiene como gran protagonista a Hernán Gil, un chico que fue rescatado después de muchos días, un chico que compartió su historia con Telesur, la vio desde el hospital, cómo había sido el trabajo colectivo que permitió sacarlo con vida después de muchas horas bajo los escombros. Tuvo además la gratitud de sentarse con Telesur y tener esta charla de manera exclusiva que compartimos con ustedes.
7: Trabajaba 24 por 48 y bueno, salí una mañana como siempre y bueno, ese 24 a las 6 de la tarde suscitó esa cuestión. Yo quería salir, pero a la vez no sé, algo me sabía que era, estaba temblando, y yo, o sea, era en instante, o sea, el temblor yo pensaba que iba a quedar ahí, pues, pero no, hizo el primero, al segundo, se escuchaban taladros, como que se estuvieran taladrando, como que se estuvieran removiendo escombros. Pero a lo lejos, yo lo que hacía era gritar y pedir auxilio, auxilio, auxilio. Pero ven, aquí estoy, Dios me escuchó y no fue fácil, pero aquí estoy.
6: Durante 5 días Hernán Gil estuvo bajo los escombros, resguardado en parte por el trabajo que desempeña como seguridad. Estaba protegido por parte de la estructura de la garita donde trabaja a diario. Y durante los siguientes 3 días, con un trabajo artesanal y súper delicado, los rescatistas fueron empezando a acercarle líquido, alimento, contención psicológica, y ahí estaba con vida después de 8 días.
5: Otra escena que tiene que ver con Hernán la protagonizó la presidenta Delcy cuando realizó esta visita a Hernán.

0: Chaval, la ambulancia de la Cruz Roja Venezolana, 4 días ahí esperándote.
1: Y los médicos.
2: Cientos de personas en esos 3 días. Estaba el grupo de Estados Unidos, de Portugal, de El Salvador,
3: Chile.
4: Quiero agradecer a la Cruz Roja de Costa Rica, que articuló con la Cruz Roja de Venezuela para que el milagro del día del 2 de julio de 2026 pudiéramos rescatar con vida a Hernán Gil, venezolano, noble, y todos los equipos de rescatistas internacionales que participaron, Estados Unidos, El Salvador, Chile. De verdad que estuvimos la madrugada viendo las imágenes con las cámaras que pusieron a disposición de Hernán para poder encontrar un camino y sacarlo. Y también agradecer sin descanso a los rescatistas venezolanos, a Protección Civil y a nuestra Fuerza Armada Nacional Bolivariana. Aquí estamos en colaboración con el sistema de salud privado de Venezuela, que le está dando y brindando atención médica. Gracias a todos.
5: La historia de Hernán Gil conmueve a todo el mundo. Allí estaba la visita de la presidenta Delcy Rodríguez. Es una de las grandes historias que tiene esta tragedia. Y como de costumbre, la audiencia de Telesur, con la etiqueta, el hashtag Estamos con Venezuela, nos manda los mensajes. En este caso, los comentarios están referidos a esta situación particular tan dramática y con final feliz de Hernán Gil.
6: Gracias, gracias, gracias infinitas a los rescatistas y honor a este hombre que soportó lo insoportable. Dios estuvo ahí.
7: Cuídense mucho para que retomen a casa. Orgulloso de ustedes. Saludos desde Cuba.
8: ¡Viva Venezuela y su pueblo noble y valiente!
5: Les recordamos que con el hashtag Estamos con Venezuela nos pueden enviar sus mensajes. La idea es acercar toda la solidaridad desde cada rincón del mundo al pueblo venezolano y compartir también la emoción con historias como la de Hernán Gil.
9: Parece que la FIFA escuchó ciertos reclamos, debemos haber sido muchos los que le pedíamos a la FIFA una reacción. Ha sido modesta, la verdad, pero hoy apareció en escena la conocida cantante internacional Shakira para acompañar a la FIFA, poner la cara por la FIFA, con una donación que se hace por parte del organismo a Venezuela.
5: Este es el anuncio de la cantante, una figura ya reconocida por FIFA, una de las estrellas de las aperturas y cierre de los mundiales, que hoy oficiaba poco más de vocera del anuncio de la Federación Internacional de Fútbol acerca de la ayuda hacia Venezuela.
10: Hi everyone. Today, millions of children are growing up without the education and opportunities they deserve. That's why I'm so proud to support the FIFA Global Citizen Education Fund. I'm also pleased to share that the FIFA Global Citizen Education Fund will dedicate $500,000 to support organizations in Venezuela that are helping children whose education has been disrupted by this terrible tragedy. We'll invite trusted local organizations already leading the relief effort to apply for funding to help children get back into the classroom, support teachers, and restore access to learning. Prime Minister Carney of Canada has already stepped forward to support this campaign. I hope that other leaders will soon join him, including Prime Minister Montenegro of Portugal, President Macron of France, and Chancellor Merz of Germany. If you believe every child deserves the chance to dream, please join us, take action today by following this link.
5: Como buena alumna de la FIFA, Shakira, a pesar de hablar muy bien el español, el mensaje lo da en inglés, sí, pero invita también a otras figuras.
9: Sí, el mensaje es muy modesto, no por Shakira, sino por la cifra. $500,000 es nada, es un dinero pequeñísimo. Van a ganar $13,000 millones. Para eso es que paran los partidos en la mitad de los tiempos, viven pendientes del marketing y todo lo han hecho para ganar más y más. Aumentaron a 48 seleccionados para vender todavía más fútbol y eso les ha generado la ganancia más que probable de $13,000 millones. $500,000 para una desgracia como la que ha padecido Venezuela. Y no teniendo compromisos la FIFA como tienen los gobiernos de los países que tienen que atender la propia demanda interna, me parece de una modestia acalambrante la cesión de la FIFA de $500,000. Pero hubo algunos otros episodios.

0: muy emocionantes, altamente recordables de este campeonato del mundo.
1: Nosotros tenemos especial simpatía por Messi y a veces en ese juego de las antinomias miramos un poco de reojo a Cristiano Ronaldo y su forma de ser. Sin embargo, en este tiempo de tanto dolor para los venezolanos, a Cristiano Ronaldo le llegó una historia muy particular, la de un pequeño Andrés que tiene una historia trágica en esta desgracia que vive Venezuela y que, entre otras cosas, se hizo viral por estar llorando la pérdida de su figurita de Cristiano Ronaldo. En tiempos de redes, esto llegó al crack de la selección portuguesa, que le envió este mensaje al chico.
2: Hola Andrés, ¿qué tal? Te hago este video para mandarte un abrazo. Sé que eres súper fan. Cuando te pongas bueno, quiero invitar a ver un partido mío y para disfrutar, ¿vale? Me encantaría conocerte. Un abrazo, amigo.
1: La emoción que genera ese mensaje, que llega Andrés en el hospital, la felicidad de la familia, aunque sea un abrazo, un mimo, una caricia, y de una figura que tantas veces la vemos tan lejana, pero que se conmueve también con el dolor de un chico.
0: Hablamos de Ronaldo, hablamos de Portugal y su victoria frente a Croacia. Podía ganar cualesquiera de estos equipos. El partido fue muy, pero muy bueno. Otro encuentro de gran categoría del Campeonato del Mundo. Estaba más justo el resultado del empate y la definición por penales. Y hubo algo muy, pero muy polémico sobre el final del partido que tiene que ver con el VAR, con las ayudas tecnológicas que el fútbol está teniendo y que también son parte de una sostenida polémica sobre cuál es el límite que el VAR puede tener. Porque un gol anulado a Croacia exactamente sobre el final del partido ha desatado una ola de críticas con respecto a la utilización del VAR y también una gran decepción de los croatas. De ninguna manera ese gol hubiera sido invalidado en otras circunstancias de no estar el VAR ya sobrepasando todo límite de lo que se espera del VAR.
1: En el VAR estuvo Jared Gillett, hombre de Australia, el árbitro principal era Espen Eskas, de Noruega. Ni él ni sus asistentes habían advertido ninguna irregularidad en una acción que era en el minuto 10 agregado de los 90, cuando Bardiol, ese defensor tan importante de Manchester City, llegaba a empujar una pelota. Pero ¿por qué hablamos de la tecnología? Porque a partir de un chip que tiene la pelota, detectaron que en el camino, en ese centro, hubo un pequeño desvío que hace que ese toque, ese pequeño roce en el atacante croata, deje en posición adelantada a Bardiol.
0: Vamos a ver algo referido a lo que les estamos señalando sobre la tecnología en el fútbol y la discusión que genera.

0: El Mundial 2026 ha integrado tecnologías sin precedentes. En las innovaciones del torneo destaca el balón inteligente que posee un sensor en movimiento con una unidad inercial, mismo que permite identificar al instante la precisión de los golpes. Su núcleo integra ingeniería aeroespacial y microelectrónica, diseñada para revolucionar las decisiones arbitrales en tiempo real. En el torneo, el balón conectado ha sido protagonista de dos grandes polémicas. En el partido de 16avos de final entre Portugal y Croacia, el gol anulado de Cristiano Ronaldo por hombro adelantado abrió el debate sobre el uso de la nueva tecnología, ya que el VAR dictaminó que estaba milimétricamente adelantado. Además, en los últimos minutos del encuentro, el croata Josko Gvardiol anotó el gol del empate, pero tras el análisis del VAR y la revisión del chip del balón, el sistema determinó el milisegundo exacto en el que el balón fue cabeceado en el área, anulándolo por fuera de juego, situaciones que han generado dudas sobre el rigor de las nuevas tecnologías. Además, entre otras innovaciones tecnológicas se encuentra la herramienta de análisis Football AI Pro, un asistente avanzado de análisis táctico y rendimiento, y la implementación de los avatares en 3D que permiten escanear a los jugadores digitalmente en segundos y detectar movimientos rápidos y milimétricos desde cualquier ángulo. Además, las cámaras corporales de los árbitros poseen imágenes mejoradas con estabilización que reduce el desenfoque en los movimientos rápidos. Estas innovaciones tecnológicas han transformado el juego y han acelerado el ritmo de los partidos. Tras su implementación, la tecnología ha generado opiniones contrastadas. Por un lado, destaca la precisión en las decisiones, la justicia deportiva y la transparencia. Por el otro, se debate el impacto negativo por la pérdida de espontaneidad y de la esencia orgánica tradicional del fútbol.
1: Hemos visto goles anulados por un centímetro, por la uña, exagerando quizás y no tanto. Bastaría la uña adelante de todo para que un gol sea anulado. El tema es que si aceptamos la tecnología, si jugamos con ella y se aplica con legalidad y con buenas intenciones, bueno, hay que aceptar que finalmente hasta el gol de Croacia, que parece tan injustamente invalidado, está bien. Esto es lo que hemos asumido. La tecnología dentro del fútbol lo tenemos que aceptar y me parece que es necesario terminar con la polémica, siempre y cuando el VAR se preste a determinar situaciones complejas en todo tipo de jugadas y atienda realmente, porque pasan algunas cosas que no se recurre al VAR y que podrían cambiar también. El tema con el VAR, la discusión mía, al menos, es por qué no se va en muchas jugadas que uno dice, vayan al VAR, traten de verlo, y no van. Cuando van, tenemos que aceptar que es lo que deciden. Cuando no van, a mí me parece inaceptable.
2: En situaciones fácticas, como es la posición adelantada, la aparición de la tecnología genera un debate, porque, como vos planteabas, desde que se mide con ese nivel de precisión, un milímetro te habilita o te inhabilita. Ese pequeño roce detectado solo por un chip te habilita o te inhabilita. En todo caso, habrá que ver si el fútbol está preparado para modificar una de sus reglas históricas.
1: Antes de hacer la pausa, dos líneas para el partido quizás más modesto de los 16avos de final, el que disputaron Suiza y Argelia. Ganó Suiza 2-0, ganó bien, ganó sin discusión y sigue en carrera el fútbol de un país que a veces es desconcertante. Yo tengo el recuerdo de Suiza jugando contra la Argentina, que terminó subcampeón del mundo en Brasil, perdió en el alargue con la Argentina, un gol inolvidable de Ángel Di María. Esas dificultades te las puede crear un equipo que juega muy bien. Y de pronto no pasa nada con Suiza, no es un equipo relevante. Le ganó muy bien a Argelia y continúa en el Mundial.
2: Y empieza a perfilarse el rival de Suiza en esta Copa del Mundo porque al cabo de 30 minutos casi de juego de la primera etapa, Colombia le está ganando 1-0 a Ghana y con este resultado pasa a ser el rival de Suiza en los octavos de final.
1: Hacemos una pausa y enseguida estamos con ustedes.
3: Es algo que nadie de ustedes esperaba. Sé que muchos han perdido a seres queridos, que muchos están en los hospitales y que se aferran a Dios, porque mañana será un nuevo día. Si Dios quiere, van a lograr superar esto. Nosotros desde Cabo Verde queremos decir que nuestros corazones están con ustedes y nuestras oraciones también.
4: El mensaje para el pueblo de Venezuela es el siguiente: tengan resiliencia, tengan esperanza, tengan fe y trabajen también para reconstruir. Lamentablemente, lo que ha ocurrido no se puede cambiar. No podemos volver atrás, pero así es la vida. Queremos enviar un abrazo de consuelo y decir que el pueblo caboverdiano está con el pueblo venezolano.
5: Es una situación muy difícil. La estoy siguiendo por las noticias y es muy triste lo que está pasando. Este es realmente un mensaje de apoyo, con la esperanza de que todo mejore, porque creo que Dios ayuda a quien lo necesita y ustedes ciertamente lo necesitan en este momento. Desde Cabo Verde y desde todo el mundo, incluido Portugal, estamos enviando apoyo y deseando que las cosas vuelvan a la normalidad lo antes posible.
6: Deseo mucha fuerza, una pronta recuperación a los heridos y consuelo a quienes han perdido a sus familiares. El pueblo caboverdiano está con el pueblo venezolano.

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3: Continuamos en La Pelota No Se Mancha y seguimos repasando los mensajes que la audiencia con el hashtag Estamos con Venezuela nos envía desde todas partes del mundo. En este caso, una vez más, para referirse a uno de los hechos más significativos de esta tragedia que tiene que ver con el rescate de Hernán Gil.
4: Los Húsar de Chile son unos capos rescatando sobrevivientes en los terremotos.
5: Fuerza, hermanos venezolanos. Pronto pasará este trago tan amargo. El mundo está con ustedes.
6: Esos hombres, el rescatado y los rescatadores, son increíbles. En verdad, ángeles de la vida.
3: Toda la solidaridad con el pueblo venezolano y los mensajes que se repiten, y los invitamos a que sigan apareciendo para nosotros hacerlos extensivos a todos aquellos que están pasando momentos de tanto dolor.
7: Siempre Maradona cerca de nosotros. No quiero ni pensar lo que hubiese dicho Diego conociendo cuál es la donación de la FIFA para la tragedia de Venezuela. Lo que vamos a ver se convierte en un documento que perfectamente nos permite imaginar cuál sería la crítica de Diego en este caso.
8: Yo me equivoqué y pagué, pero la pelota no se mancha.
9: Me costó lágrimas y muchas a mí. Por decirles lo que pensaba, por decirles lo que creía, lo que nos estaban robando.
8: ¿A vos tampoco te deja entrar a FIFA?
9: Sí, porque a mí no me deja entrar. Ellos quieren quedar bien con el poderoso y lo van a hacer.
10: Y lo pagó carísimo. La FIFA lo trató muy mal en ese campeonato del mundo porque se sintió denunciada por el coraje de Diego.
9: A mí me costó dopajes que no eran del todo ciertos, no sabían qué ponerme. Yo sabía bien que no estaba equivocado, Víctor Hugo.
11: Un hombre que era el mejor jugador de fútbol que es de la historia, con altísimo compromiso político, con una valentía para establecer cuál es su lugar de pertenencia sin importarle para nada contra quienes lucha.
9: Los grandes jugadores fueron Villeres. Y a mucha honra. Y acá tenés el primero.
8: La pelota no se mancha.
7: Un Diego Maradona auténtico que seguramente se hubiera expresado en términos bastante severos por esto que les hemos comentado y lo que no queremos ser redundantes, porque finalmente la FIFA algo hizo, apareció de alguna manera, aunque nos da la impresión que fue bastante mezquina en lo que finalmente destinó. Ahora nos metemos en el partido que este estadio recibirá el próximo domingo. Creo que es uno de los momentos estelares del Mundial, porque se juega en la casa de uno de los organizadores, que viene haciendo un gran campeonato del mundo, sobre todo en los dos últimos partidos, y uno de los grandes candidatos.
3: Viene sin recibir goles la selección de México del Vasco Aguirre, que va a enfrentarse a Inglaterra, que va a pisar el Estadio Azteca por primera vez después de 40 años y un puñadito de días, aquel recordadísimo partido en el que la selección de Diego Maradona dejaba fuera de competencia en México 86 a Inglaterra. Inglaterra que llega con sus figuras, con todo su peso, con esa incógnita, ¿no?, de cuándo será ese Mundial de Inglaterra, y México con todo su entusiasmo y su ilusión. Pero en el medio, FIFA. Otra vez la FIFA. ¿Cuánto cuesta un boleto para ir a ver ese partido? ¿Cuántos mexicanos habrán esperado cuántos años para tener un mundial y poder ir a verlo? Sin embargo, son muy pocos, aunque la capacidad es muy grande, aquellos que van a poder acceder a un boleto. Nuestros compañeros Nacho y Julia recogieron testimonios muy interesantes a propósito de lo prohibitivo que es acceder a un partido, sobre todo con el atractivo que tiene México-Inglaterra por los octavos de final.
12: Cuando se confirmó el cruce entre México e Inglaterra por octavos de final del Mundial, los boletos alcanzaron precios exorbitantes en la reventa. En el portal StubHub, el costo de algunas entradas es de casi $136,000.
13: O sea, estas entradas se volvieron imposibles. Algo que, pues, la realidad es que todos los vecinos esperábamos el Mundial y de pronto se volvió todo ajeno a nosotros.
12: Del Mundial 2022 al del 2026, el aumento promedio en el precio de las entradas superó el 400%. Eso sin contar los incrementos por los precios dinámicos de la FIFA, basados en modelos analíticos que consideran demanda, ubicación, relevancia del partido y perfil del comprador. Además, la entidad habilitó el mercado de reventa e intercambio, ahora legalizado con una comisión del 15% para la FIFA sobre el comprador y el vendedor oficial de la entrada.
14: Bueno, acá entradas para ecuatorianos en México imposible. Yo vine con 6 personas, solamente 2 conseguimos entradas en reventa, alrededor de $3,000. Imposible.
12: La política sobre los ingresos surge por la intervención de On Location. La empresa especializada en fútbol americano usa inteligencia de datos para analizar el comportamiento de los hinchas de más de 90 países que viajan al Mundial. El Azteca ya no es el mismo que en el 86.
13: Sí había entradas cuando a medio tiempo daban acceso a la gente, porque bueno, pues ya podían pasar, ¿no?, ya sin boleto. Eso nos hizo incluso amar el Estadio Azteca. Hoy pues ya no amamos tanto.
12: Frente a los precios altos, la presidenta de México, Claudia Sheinbaum, otorgó su boleto a una joven indígena y los 500 boletos designados por la FIFA a funcionarios públicos fueron distribuidos entre ciudadanos mexicanos que participaron en el programa Mundial Social. Además, se abrieron espacios para los hinchas en diversos puntos de las ciudades, inclusive con relatos en lengua nativa náhuatl.
15: El monopolio de la FIFA es ganar más. El Mundial se hizo aquí en México, pero yo creo que no es para los mexicanos, ya que muy pocos tenemos el dinero como para pagar un boleto de tan gran.
12: La FIFA espera obtener más de $3,000 millones por boletos con la expansión del Mundial a 48 equipos. Alrededor del Estadio Azteca, el fútbol vive en comunidades donde no hay consumidores, sino hinchas. Ignacio Lemus y Julia Nassif para Telesur.
7: Así los hechos, esto es más criticable todavía respecto a lo que la FIFA ha hecho con este campeonato del mundo, aleja el fútbol cada vez más del pueblo. Cuesta imaginar que es una persona modesta, de trabajo, como decimos habitualmente, que pueda estar en este estadio el próximo domingo. Y cada vez será peor, porque esto se va a institucionalizar. Nunca más un hombre o una mujer de pueblo podrá ver un partido del campeonato del mundo dentro del estadio. Lo ha querido de esta manera la FIFA, lo alejó del pueblo, lo acercó a los sectores pudientes y llegan a hablarse de cifras estrafalarias, increíbles por una entrada.
3: Cuentan que ofrecen entradas para el partido del domingo que van en $135,000, realmente una locura. Ayer también hablábamos con gente que tiene conocidos con palcos en el Estadio Azteca y se habla de millones para ubicaciones que tienen capacidad para más de 10 personas.
7: Nos vamos, Alexis, con los dos partidos de mañana.
3: Mañana arrancan los octavos de final de esta Copa del Mundo con presencia sudamericana. Este es el cronograma. Canadá se va a enfrentar a Marruecos en primer lugar y luego van a estar jugando Paraguay y Francia. Paraguay, Francia y Canadá, Marruecos, el programa de partidos para mañana en el inicio de los octavos de final.
7: Clasificada la selección argentina, esperamos la buena noticia de Colombia. Sigue ganando.
3: Colombia sigue ganando cuando estamos llegando a los últimos minutos del primer tiempo.
7: Amigas, amigos, nos estamos despidiendo. Hasta mañana, si Dios quiere.
16: Ayer fue duro el Mundial. Vaya locura en Toronto. Se dice rápido y pronto, más Croacia y Portugal lucharon hasta el final en polémico partido de arbitrales sin sentidos. Y el bicho empató y se fue al banquillo. ¿Y yo podré resumir lo sucedido? Croacia se adelantó. Cristiano cobró un penal y empató por Portugal. Pero un cambio sacudió al estadio. El bicho entró al banquillo, sorprendido. Y hubo un Ramos que, atrevido, marcó un gol que ya es historia para darle la victoria a los lusos, ya sufridos. Sin embargo, ya al final los croatas gol marcaron, pero en el VAR lo anularon y a todos nos sentó mal. Un favor a Portugal. ¡Qué barbaridad con V! Yo en la pantalla lo tuve y creo que el que usa el VAR antes estaba en un VAR o tiene un ojo en la nube. Portugal 2, Croacia 1, un partidazo y un pero. España 3, Austria 0, Suiza 2 y Argel ninguno. Otro momento oportuno y otra figura inmortal, Modric. Último mundial de un genio del balompié y todo el mundo de pie aplaudiéndolo. Es normal. España fue contundente. Oyarzabal marcó 2 y Porro el otro. Por Dios, qué lateral tan potente. Con Oyarzabal al frente y después de la vareta, se completó la paleta de un duelo sensacional. El España-Portugal paralizará el planeta. Y Suiza también rompió una maldición histórica, ganó su juego y pletórica la afición suiza se vio. El pasado se olvidó. Su equipo sigue con vida. El Mundial los revalida. 5 participaciones y 5 eliminaciones. La sexta fue la vencida. En resumen, el Mundial sigue siendo un espectáculo. El Croacia-Portugal tuvo juego y tuvo escándalo, porque el VAR, de nuevo el VAR, influyó en el resultado. Y uno se queda con cara de tonto mirando al árbitro. El fútbol moderno tiene un mal árbitro infiltrado. Otra noticia del día, la salida de Ronaldo, que de penalti empató, y el nuevo ídolo, Ramos, y Modric diciendo adiós, y España y Suiza ganando. Esto es Fútbol con Pimienta, mañana más, mundialazo. Y hay una cosa que luego no me dejó descansar. ¿Le llaman VAR por variar los resultados del juego?
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rodillas. La última esperanza negra. Podés pedirle pastillas a tu suegra.

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3: Se conmemoró el 48º aniversario de la creación del municipio urbano de Villa Gesell, ocurrida el 1 de julio de 1978, fecha que los geselinos recuerdan y conocen como la autonomía. El acto se llevó a cabo en la Casa de la Cultura, Avenida 3 y Paseo 141, con la presencia de autoridades municipales, instituciones, vecinos y vecinas. Encuentro sobre contaminación por plásticos, una propuesta del proyecto de extensión Más Playas, Menos Plástico de la Universidad Nacional de Mar del Plata. Será mañana sábado 4 de julio de 15 a 17 horas en la Casa de la Cultura de Mar Azul, calle 46 y Miramar, con entrada libre y gratuita. La Casa de la Cultura de Mar Azul invita a artistas y referentes de distintas disciplinas a sumarse a la programación cultural que se realizará durante el receso invernal. Se recibirán propuestas de música, teatro, circo, danza y otras actividades artísticas y educativas. Las personas interesadas pueden enviar su proyecto por mail a cculturamercedessosa@gmail.com.
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0: René, ven, vamos a estudiar. Sí, te voy a hacer una pregunta. Tú me la contestas. ¿Con qué partes del cuerpo jugaban pelota los indios taínos? René, contéstame. Si es fácil. Atiéndeme, atiéndeme, mírame. ¿Con qué partes del cuerpo, piensa, jugaban pelota los indios taínos? Ya sé, te la canto y entonces así tú te la vas aprendiendo. 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
5: Se conmemoró el 48º aniversario de la creación del municipio urbano de Villa Gesell, ocurrida el 1 de julio de 1978, fecha que los gesellinos recuerdan y conocen como la autonomía. El acto se llevó a cabo en la Casa de la Cultura, Avenida 3 y Paseo 141, con la presencia de autoridades municipales, instituciones, vecinos y vecinas. Encuentro sobre contaminación por plásticos, una propuesta del proyecto de extensión Más Playas, Menos Plástico de la Universidad Nacional de Mar del Plata. Será mañana sábado 4 de julio de 15 a 17 horas en la Casa de la Cultura de Mar Azul, calle 46 y Miramar, con entrada libre y gratuita. La Casa de la Cultura de Mar Azul invita a artistas y referentes de distintas disciplinas a sumarse a la programación cultural que se realizará durante el receso invernal. Se recibirán propuestas de música, teatro, circo, danza y otras actividades artísticas y educativas. Las personas interesadas pueden enviar su proyecto por mail a cculturamercedessosa@gmail.com.
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0: Amigas, amigos, tengan muy buen sábado. Bienvenidas, bienvenidos a Fin de 1070, este viaje musical que proponemos cada fin de semana durante 180 minutos por los mejores sonidos del rock argentino. Alguna gema internacional siempre se anda colando, obviamente, pero decía, un viaje precioso por diferentes épocas, décadas del rock argentino en sus diversas expresiones. En este sábado, bajando todavía un poco la adrenalina, por no decir otras cosas, los nervios que nos generó el partido de Argentina ayer, sufriendo hasta el último minuto para meterse ya ahora sí en los 16 mejores equipos del Mundial de este 2026, ganándole en tiempo suplementario al seleccionado de Cabo Verde por 3-2 con ese gol de Cuti Romero para darnos un poco de respiro hacia el final del encuentro. Un Fin de 1070 que comienza de manera especial repasando aquí parte de la obra de este músico que tristemente nos abandonó esta semana. Hablo de Alejandro Daniel Melingo, este músico, autor, compositor, cantante, que incursionó por diversos géneros, por el folclore rioplatense, el tango, la milonga, que además fue un gran multiinstrumentista, tocaba muy bien el saxofón, la guitarra, el clarinete, y que integró grandes bandas, los Twist, por ejemplo, y los Abuelos de la Nada. Junto a ellos comenzamos este Fin de 1070 de día sábado. Y esta canción que compuso Melingo, Chalamán, Rastafire, lo que disfrutábamos aquí de la mano de Abuelos de la Nada, en Fin de 1070. El abrazo al cielo para Daniel, para toda su familia, por supuesto. Y lo vamos a recordar por toda esa obra que nos ha dejado, por estas canciones y obviamente este mínimo homenaje acá en Fin de 1070. En un rato repasamos redes de contacto, como siempre, pero el comienzo, ya saben ustedes, viene por duplicado para un artista. Y aquí seguimos con Abuelos de la Nada, haciendo un mix entre la obra de Melingo con Abuelos, o la banda que integró, que era Abuelos, y Los Abuelos y una costumbre argentina. Que ayer, por un momento, dudamos un poquitito, pero se hizo la costumbre de ganar ayer también. Costumbres argentinas, Abuelos de la Nada. Bienvenidas, bienvenidos a Fin de 1070 hasta las 12, acá en El Destape.
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0: Desde la era de la boludez del año 1993, lo que escuchamos todavía de fondo es a Divididos junto a Dame un Limón. Bueno, gracias, che, a los que ya están ahí en contacto con el numeral Fin de 1070 en Twitter, en Blue Sky, arroba el destape guión bajo radio, en X, arroba el destape 1070 en Blue Sky, arroba Nico Esquivel con Belarga, mis redes para esas ambas redes sociales, valga la redundancia. Este bloque, este volumen 1 viene muy noventoso, quiero que lo sepan, ¿eh? Y ahora con sonidos que claramente nos llevan también a esa década. Gracias a las manos de Filippi en primer término, que publicaba esta canción en Arriba las manos del 98, que después obviamente reversionaría a quienes escuchamos aquí hablando de Bersuit Vergarabat. Una pintura social con este señor Cobranza acá en el destape.
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Este disco les valió la fama a nivel nacional como a nivel internacional, con difusión en las radios y con esta canción que inclusive llegó a estar colocada entre las 66 mejores canciones del rock argentino según la Rolling Stone. Se estuvieron presentando por aquel entonces en obras sanitarias por primera vez y teniendo, como decíamos, un reconocimiento público y masivo a través de distintas canciones, pero principalmente de este material que era La paciencia de la araña. Hablo de Caballeros de la Quema. Y acá cantándonos este Avanti Morocha, obviamente acá en Fin de 1070. 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Y mientras, insisto, nos escuchás, te vas informando con una mirada muy particular de las plumas que tiene el Destape y que lo convierten en uno de los principales portales de la Argentina toda, viejo. Métanse. Mientras tanto, música. Año 1991, ahora junto a Fieras Lunáticas, ese discazo de Ratones Paranoicos y este rock del pedazo, lo que escuchamos acá en el Destape.

0: 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Momento de la agenda deportiva, sin dejar de repasar lo que fue obviamente la victoria de Argentina ayer ante Cabo Verde por 3-2 en tiempo extra. Cómo sufrimos la pucha, viejo. No jugamos bien, es cierto, pero nos van a tener que aplastar para ganarnos porque somos los campeones del mundo, viejo. Bien por Messi para aquel gol a los 29 minutos, lo empató Duarte. A los 92, Lisandro Martínez, la figura tal vez había puesto en ventaja ya en tiempo extra al seleccionado, lo empató Cabral con un gol, que madre mía. Y Borges en contra, en realidad fue Cuti el gol, pero se lo dieron a Borges. Bueno, ahí está el 3-2 para Argentina, que ahora el próximo martes, 13 horas, viaja a Atlanta para enfrentar a Egipto, que ayer también le ganó a Australia, en este caso en tiempo extra, más precisamente en penales, no en tiempo extra, sino que fueron a penales, fueron al tiempo extra, terminaron igualados 1-1, fueron a los penales y allí se impuso 4-2 Egipto para continuar en esta copa. También Suiza había ganado más temprano a Argelia, goles de Mbolo y Ndoye para el 2-0. Así que ahí están algunos de los duelos de la jornada de ayer, que tuvo la Copa del Mundo y que continúa hoy con dos partidazos. Uno, el que tendrá a Canadá enfrentando a Marruecos. Uno de los candidatos, si se quiere, o revelaciones. El otro, ante Paraguay y Francia. Canadá-Marruecos, 2 de la tarde, 18 horas Paraguay ante Francia. Vamos Paraguay, carajo. Vamos la alfaroneta. Entonces, para hacerle el aguante, obviamente, al equipo guaraní. Esto por el Mundial. Si hablamos del fútbol doméstico, varios encuentros, 3 de la tarde. Colegiales ante Gimnasia y Tiro, Almirante Brown ante Los Andes 15:30. A esa hora también Defensores de Belgrano recibe al Gallito Morón. Atlético Rafaela visita Almagro también 15:30. Temperley ante Tristán Suárez. Nueva Chicago ante Güemes, todos esos partidos 15:30. A las 4 de la tarde, 2-2 partis. Godoy Cruz de Mendoza que visita a Ciudad de Bolívar. Y Quilmes que recibe a Atlanta, en este caso 18 horas. Todos esos partidos para ver por AFA Play. Si hablamos del campeonato femenino, también todos los partidos por AFA Play. 10 de la mañana, Ferrocarril Oeste en minutos ante San Luis. Talleres de Córdoba ante Unión de Santa Fe, 11:30. A las 12, Gimnasia La Plata ante River. 15 horas, 2 encuentros, San Lorenzo ante Independiente y Racing Club ante Huracán. Buenos partidos. Y a las 15:30, Newell's Old Boys de Rosario ante Belgrano de Córdoba. Entonces, para mañana, el campeonato femenino. Hay partido amistoso entre Boca y Defensa y Justicia, que no se televisa, pero lo cuento por las dudas. Te hablamos de la primera B Metropolitana, todos los partidos por AFA Play. Camioneros a la 1 ante La Guay Urquiza, 14:30 y Ituzaingó ante Villa San Carlos. A las 3 de la tarde, varios partidos. Flandria recibe a Deportivo La Ferrere, Escurcio que visita a Dock Sud, Deportivo Merlo se mide ante Dálmine, Comunicaciones ante Arsenal. Y a las 15:30, Deportivo Armenio ante Brown de Adrogué. 15:30 en este caso, partidos de la primera B Metro. Por el Federal A, sin televisación, Huracán Las Heras ante Costa Brava de General Pico a las 15:30. A esa hora también, Defensores de Puerto Vilelas ante Sarmiento de la Banda. Si hablamos de la primera C, Lugano ante Justo José Urquiza a las 13. A las 15, tres partidos, Argentino de Rosario ante Cambaceres, Leandro Enelem que visita a Estrella del Sur y Leones de Rosario, el club de Messi, ante Central Ballester. Por último, por el torneo promocional amateur, Barranca Fútbol Club ante Buenos Aires City Fútbol Club. Los encuentros entonces para ver en cuanto al fuchibol. En un rato, a las 12 del mediodía, se viene la clasificación para el Gran Premio de Silverstone de la Fórmula 1 con Franco Colapinto. Clasificación que vas a poder ver a través de Disney Plus Premium, mientras que en minutos se corre la carrera sprint de la F2, también ahí por esa plataforma y o pantalla. Hay partidos del Urba Top 14 para ver por Disney Plus también, en Belgrano ante San Isidro Club. También los Tilos ante Hindú, Buenos Aires ante el Newman, Club Universitario de Buenos Aires ante Alumni, el Casi ante Champagnat, Atlético de Rosario ante La Plata a las 14, mientras que también es ahora Club Atlético del Rosario ante La Plata Rugby Club y los Matreros que visita Regata Bellavista, 14 horas para ver por Disney Plus Premium. Ya hablamos del Nations Championship, Argentina ante Escocia, partido que podrás ver por la pantalla de ESPN. Por último, hablar de básquet, están las eliminatorias para el Mundial FIBA 2027, partido entre Panamá y la Argentina, 21-10, para ver por D-Sports y por Teis Sports 2. Así, amigas, así, amigos, lo más importante de la agenda deportiva para este día sábado. Y ahora música. De la mano de la canción intrusa de esta hora y el señor Rod Stewart. Esto es ¿Crees que soy sexy? También la cantó Pocho la Pantera. Pero acá lo escuchamos a Rod en Fin de 1070.
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Desde El León del año 1992, escuchamos a los Fabulosos Cadillacs y este Siguiendo la Luna, temazo de los Fabulosos, acá en fin de 1070. Gracias a los que también nos contactan por Instagram en El Destape Radio y a los que lo hacen, las que lo hacen por WhatsApp, 11 25 80 93 60. Contanos en qué andás en este sábado, desde dónde nos escuchás, qué planes hay, si es que hay algo planificado para este fin de semana, lo que nos quieras contar a través de nuestro WhatsApp. Mientras tanto, amigos, amigas, más música. De la mano de La Portuaria, Devorador de Corazones era el disco en el cual estaba esta gran canción para la época, un himno de liberación de una generación. Selva, La Portuaria, en fin de 1070.

inspiradísimo en Thelma y Luis, Fito Páez para esta canción, junto a las colaboraciones vocales de Fabiana Cantilo y Celeste Carballo para este Dos Días en la Vida, desde ese discazo El Amor Después del Amor. El gran Fito, con estos dos días, sábado, domingo, por ejemplo, que nunca nos vienen nada mal. Gracias, Fito. Gracias a ustedes que están ahí en contacto, como siempre, también en la aplicación. Che, no solamente nos pueden escuchar en gran calidad, sino que vamos ahí interactuando minuto a minuto, intercambiando mensajes. El abrazo a los amigos y amigas que están allí, como siempre. 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Andá a la tienda de aplicaciones de tu tableta, de tu celular, de tu notebook, buscás el Destape Radio, descargás las Play y ahí estamos con vos, compartiendo en este fin de semana buenas canciones. Por ejemplo, esta de Los Rodríguez, una bella canción, una balada del año 93, desde el disco Sin Documentos, para el proyecto de Andrés Calamaro. Esto es Me Estás Atrapando Otra Vez, lo que disfrutás en el Destape.

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fin de 1070. La canción original le pertenece al flaco Luis Alberto Spinetta. En el año 93, Gustavo Cerati la incluyó en su disco Amor Amarillo e hizo esta increíble reversión de Bajan, lo que escuchábamos acá en fin de 1070. Gracias a los que están ahí en Twitter y Blue Sky, también a los que nos escriben por WhatsApp 11 25 80 93 60 y a los que están también en Instagram, allí somos El Destape Radio. La última canción es un hiper recontra hit, pero es cierto que es una balada, por ahí a nosotros nos gusta ir un poco más para el otro lado, para mover la patita, pero amerita en este sábado escuchar esta increíble reversión para uno de mis músicos preferidos de la vida, el señor Pedro Aznar. Esta reversión es de la canción de Elton John, por supuesto. Se llama Ya no hay forma de pedir perdón, con la que le bajamos el telón a este volumen de acá en fin de 1070. Quédate porque a la vuelta hay más para compartir junto a vos hasta las 12 en El Destape.

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0: Pistolas que se disparan solas, los piojos. Con ellos abrimos este volumen 2 de fin de 1070 de día sábado desde Ay Ay Ay del año 1994. Esta canción que nos invita a mover la patita en este sábado. Esperando que la estés pasando bien, estés donde estés, escuchándonos. Hola a vos que recién te sumás, gracias por hacerlo. Gracias también a vos que venís desde temprano escuchándonos. Cuéntenos en qué andan, qué planes hay para hoy, si están laburando ahora, si van a laburar más tarde, ojalá. Que si lo hacen, la pasen genial. Si no lo hacen, que estén tranquilos en casa, de vacaciones. Y que disfruten de las buenas canciones que proponemos hasta el mediodía acá en El Destape. Nos pueden contactar a través del numeral fin de 1070 en Twitter, en Blue Sky. También en El Destape-Radio. Y en El Destape 1070 respectivamente. Mis cuentas personales, arroba Nico Esquivel con B larga. Una hora que tendrá el recorrido por las diferentes actividades culturales que proponemos para que disfruten de su tiempo libre en un rato nada más. Canciones de Charly García, de Spinetta y de Patricio Rey y sus Redonditos de Ricota. Todos esos grosos artistas en esta hora. Pero ya tú sabes, el comienzo es con dos canciones de un mismo artista. Ahora nos vamos al disco azul para este temón, que también nos invita a bailar, a sacudir el marulo. El balneario de los Doctores Crotos, Los Piojos, acompañándote estés donde estés, en la Argentina, en el mundo, a través de Finde 1070.
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0: Habitaciones extrañas era el disco del año 87 en el cual se encontraba esta bella canción de Los Enanitos Verdes. Te vi en un tren, cantaba Marciano Cantero junto a los muchachos mendocinos acá en El Destape. 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

0: el gran Miguel Mateos, desde Miguel Mateos Sass, y aquel disco Rocas Vivas, Perdiendo el Control, nos cantaba Miguel acá con este sonido bien ochentoso. El anterior, o el volumen 1 mejor dicho, fue noventoso, este es más ochentoso. Todo tiene su tónica agradable, divina. Así que ustedes disfruten, ojalá estén disfrutando de buenas canciones con nosotros acá. Nos pueden hacer llegar sus comentarios, como siempre, a través del 11 25 80 93 60 vía WhatsApp. También en Instagram somos @eldestaperradio. Se vienen minutos la agenda de recomendaciones. Ahora música de la mano de Virus. Desde el año 1984 el material en cuestión era Relax. Esto se llama Dame una señal.
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0: Lo que escuchábamos en fin de 1070 era al gran flaco, a Luis Alberto Spinetta. Y esta canción, tal vez su principal éxito comercial, bueno, hubo otros enormes hits como Muchacha y demás, pero si nos vamos a lo comercial, en lo radial, si se quiere, esta canción de la década del 90. Seguir viviendo sin tu amor, Luis Alberto Spinetta, con él nos metemos en el repaso de la agenda cultural acá en fin de 1070.
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0: Amigos, amigas, momento de comenzar el repaso de la agenda cultural como lo hacemos cada fin de semana acá en El Destape, en este fin de 1070. Y tomamos como punto de partida la provincia de Chaco. Más precisamente, en Margarita Belén, donde este fin de semana llegará la 16ª fiesta provincial del Chipacuerito y la Torta a la Parrilla. Para esta propuesta que combina obviamente mucha gastronomía regional, pero también música en vivo y emprendedores. Todo de manera libre y gratuita, obviamente lo que consumas no, pero sí para llegar al evento en la avenida 17 de agosto de esta localidad de Margarita Belén. Insisto, una hermosa fiesta, un festival provincial del Chipacuerito y Torta Parrilla, una celebración entonces que desde temprano desplegará gran feria de artesanos, gastronómicos, emprendedores, productos regionales, propuestas para toda la familia, con el gran atractivo principal que volverá a estar en las exquisitas preparaciones de Chipacuerito y esta Torta Parrilla, dos recetas que forman parte de la identidad culinaria de Margarita Belén, y que año tras año están conquistando cada vez más paladares de quienes llegan desde distintos puntos del Chaco y de diferentes provincias. Insisto, será durante este fin de semana en la avenida 17 de agosto, Municipalidad de Margarita Belén, allí en la provincia de Chaco, 16º Festival Provincial del Chipacuerito y la Torta Parrilla. Abrazo para todos y todas por allí. También se viene este fin de semana la fiesta provincial de la Carneada. Hermoso. ¿En dónde? En Coronel Belisle, hablamos de la provincia de Río Negro, esta ciudad del departamento de Avellaneda, sobre la ruta 22 en la costa norte de Río Negro, que reúne para este festival a productores, elaboradores, cocineros y artistas con una jornada de grandes degustaciones, espectáculos y propuestas para toda la familia para este fin de semana, buscando poner en valor la producción regional y el trabajo de las familias elaboradoras del Valle Medio. Habrá distintos espacios destinados a productores y también a expositores. Desde las 12 del mediodía, chacinados, degustaciones, clases magistrales, demostraciones de distintas técnicas de ahumado y la exposición y venta de productos regionales, entre ellos salames, bondiolas, jamones, morcillas y otras especialidades. También va a haber capacitaciones para la manipulación de alimentos, la sanidad animal y los controles de triquinosis, así que muy completo. Y para los más pequeños también habrá actividades o propuestas como inflables gratuitos y un patio gastronómico muy, muy copado para que vaya toda la familia y disfrute entonces de esta primera fiesta provincial de la Carneada en Coronel Belisle. Mucha merd, que sean muchas ediciones las que vengan por delante. Saludos a la provincia de Río Negro. No hay tantas actividades este fin de semana, sí lo habrá el fin de que viene, entendiendo por supuesto los festejos del 9 de julio. Lo que sí, se va a alabar y de gran manera a un gran plato muy tradicional de la gastronomía argentina, que es el locro. Se viene la fiesta del locro y la empanada, por un lado, que tendrá música en vivo, obviamente mucha gastronomía, feria de artesanos en la estación Alsina. Estamos hablando de Varadero, la municipalidad de Varadero en la provincia de Buenos Aires. Insisto, tomar nota, fiesta del locro y la empanada, porque hay otra fiesta del locro que ahora les mencionaré. Pero en este caso, municipalidad de Varadero en Alsina, allí con motivo de la independencia argentina y estos 210 años. Viene esta propuesta que va a combinar tradición, sabores regionales y actividades comunitarias. Habrá espectáculos musicales, ferias de artesanos, todo desde las 10:30 de la mañana sobre la ruta 9, kilómetro 127, en la estación de Alsina. Cocina criolla, música, espíritu comunitario, reafirmando el valor de las tradiciones locales y el trabajo conjunto de la comunidad. Amigos, amigas, fiesta del locro y la empanada entonces para disfrutar de manera libre y gratuita para toda la familia en la estación Alsina en Varadero, en la provincia de Buenos Aires. Y también habrá festejo del locro en Oro Verde. Hablamos de la provincia de Entre Ríos, en el distrito Sauce del departamento Paraná, obviamente. Un área rural, en este caso Oro Verde, que este fin de semana tendrá la fiesta regional del locro. Se esperan más de 2.000 porciones creadas, comidas típicas, espectáculos musicales y actividades para toda la familia. Un beso a la gente de Oro Verde, que va a combinar gastronomía, música en vivo entonces, con la participación de muchas instituciones para sostener esta celebración. No solamente habrá locro, claro que no, sino que habrá muchas otras propuestas gastronómicas: asado con cuero, choripán, sándwiches de bondiola, piroc, papas fritas, panchos y muchas otras comidas. Desde las 11:30 de la mañana, la porción de locro, 10.000 pesos. Toma pa' vos, qué barato. Para ir a disfrutar entonces. Allí también habrá distintos artistas que estarán presentándose: el ballet de la Facultad de Ciencias Agropecuarias con más de 80 bailarines, los Riedel sembrando chamamé, Maravillas Alemanas y el cierre musical que estará a cargo de los Príncipes. Pásenla lindo, amigos y amigas de Oro Verde. Hermoso encuentro, me vuelvo loco, me dan ganas de llorar por este locro que merece su homenaje y lo tiene en la fiesta regional del locro este fin de semana, con entrada libre y gratuita en la bella Oro Verde, en la provincia de Entre Ríos. Por último, mencionar a la fiesta provincial de la semita y el pan casero, que este fin de semana tendrá la semita más grande del todo el mundo, te diría, el Médano de Oro. Esta fiesta provincial que llega entonces a Rawson, organizado por la municipalidad de esa ciudad, que lanzaron esta iniciativa que es convertir esta fiesta en un imán turístico, y para ello van a preparar la semita más grande, buscando su inscripción en el Guinness. La semita vendría a ser como una galleta de campo, perdón si estoy faltando a la verdad y no estoy en lo cierto, pero lo cierto es que se viene esta gran festividad, este gran festejo, potenciando emprendedores locales, buscando dinamizar la economía con este evento gastronómico. Y además, la propuesta que abarcará chacinados, embutidos, todo para manjear adentro de esta semita, obviamente. Así que Rawson ya es opción para el turismo y para la época invernal, con una gran vinculación

Semita. Abrazo grande, queridos y queridos, y pásenla muy, muy bien. Y por último nos vamos a Corrientes, más precisamente a la localidad de El Sombrero. Allí se llevará adelante el primer Festival Criollo, con entrada libre y gratuita desde las 14 horas, previo la tradición allí en El Sombrero, con competencia de destrezas gauchas, actividades para toda la familia, feria de artesanos y emprendedores, patio gastronómico y un gran festival folclórico con importantes premios y sorteos para los competidores. Así que ahí está la propuesta, desde las 14 horas, fiesta o festival criollo, el primero que se organiza, ojalá que sean muchos, muchos más. El abrazo a la gente del Sombrero y a pasarla bien con todo lo que representa tanto a la Argentina, en este caso reflejado en este festival allí en El Sombrero, en la provincia de Corrientes. Así amigos, así amigas, la agenda con las recomendaciones culturales para estas próximas horas, gentileza como siempre de Fin de 1070. Y ahora música, de la mano de este cover que llegó en el año 1996 reeditando, reversionando aquel gran éxito de Gloria Gaynor del año 1978, ese himno de empoderamiento vibrante que reversionaba el grupo Cake para este temón que se llama I Will Survive, la canción intrusa de este volumen 2 de Día Sábado acá en Fin de 1070.

0: Desde Lobo Suelto Cordero Atado volumen 1 en el año 93, una de las canciones más famosas, hiteras, si se quiere, de Patricio Rey y sus Redonditos de Ricota, un clásico del rock argentino. Aquella canción que fue el cierre del último concierto del grupo el 4 de agosto de 2001 en el Mario Alberto Kempes. Un ángel para tu soledad, lo que disfrutabas acá de la mano del Indio y de Sky, de Patricio Rey y sus Redonditos de Ricota en el destape. 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Ahora los Twist. Esta canción se llama Ricardo Rubén, lo que disfrutás acá en Fin de 1070.
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1: De la mano de Papo rockeábamos emulando al gran Nat King Cole Trio, que a finales de los 40 publicaba esta canción por primera vez, denominada Get Your Kicks On, Route 66, más comúnmente conocida como Ruta 66, como la bautizó o rebautizó Papo. Acá la teníamos atravesando Missouri, Kansas, Oklahoma, Texas, Nuevo México, Arizona y California para llegar a Los Ángeles y sobre todo para tener rock en esta mañana de la mano del Carpo en el Destape. En un rato vamos a compartirte también la agenda de shows para que disfrutes de buenas presentaciones de grandes artistas en las próximas horas y días. Mientras tanto, te decimos que estamos en contacto también a través de Instagram. Somos el Destape Radio, arroba Nico Esquivel, mi cuenta personal, sino en el 11 25 80 93 60 por WhatsApp. Nos vamos al año 85 para el discazo Divididos por la Felicidad de Sumo. Desde allí escuchamos Mejor No Hablar de Ciertas Cosas hasta el mediodía. Compartimos un viaje musical llamado Fin de 1070.
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Pues que ahora estamos en España, tío, junto a la Unión. En el año 84 lanzaban este temón llamado Lobo Hombre en París. La Unión entonces, acá en fin de 1070, no digan nada, pero otro intruso que metemos en esta horita, valía la pena este sonido ochentoso para el volumen 2 de fin de 1070. 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Última canción de la hora de este volumen. El disco era Cómo Conseguir Chicas. Le pertenece al genial Charly García. Esto se llama Funky. Así le bajamos la persiana a este volumen 2. Quédate porque a la vuelta de comerciales tenemos más para compartir con vos. Entre ellos, agenda de shows, tendremos canciones de Babasónicos, de Gustavo Cerati y de Miranda, entre otros. Y como si fuera poco, le pondremos un cierre de oro con 5 hitazos de rock argentino para las 5 de acá al volumen 3 que viene en instantes acá en el Destape. 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

Junto a los Pericos abrimos este volumen 3 de Fin de 1070. Home Sweet Home, lo que estábamos escuchando. Hola a usted, señor, señora, que se suma recién ahora a Fin de 1070. Pero tarde, pero lo perdonamos. Gracias por estar ahí. Hola a usted que viene desde hace rato. Gracias por estar a todos, a todas, los que se suman recién, los que vienen de hace rato, los que laburan, los que descansan, los que están preparándose para salir, los que están cocinando, todo el mundo, todo. Bienvenidas, bienvenidos a Fin de 1070, este volumen que tendrá como siempre la agenda de shows recomendados, que tendrá también las 5 de acá para bajarle el telón a este episodio de día sábado, con 5 canciones que no tendrán ningún tipo de interrupciones en la recta final de nuestro programa. Y pasándola bien, nosotros moviendo la patita, esperando que vos estés del otro lado como siempre, también contactándonos a través del 11 25 80 93 60 vía WhatsApp. Nos queda mucho por disfrutar. Ya lo sabés, cada comienzo de hora viene con 2 canciones de un artista. Y en este caso lo hacemos con el último disco que tuvo a Baiano cantando para Pericos y una canción que estaba en ese material. El disco era Desde Cero. Se publicó en el año 2003. Y allí el segundo corte de difusión, después de Complicado y Aturdido, era este temón, Casi Nunca Lo Ves. Amigas, amigos, nos queda mucho para pasarla bien. Una hora de buenas canciones acá en el Destape, estés donde estés. Te acompañamos moviendo la patita en este sábado de Fin de 1070.

0: quiebre generacional. Para el under de la época, año 2000, Cuentos Decapitados era el disco que presentaban ellos. Y esta canción, Entero o a Pedazos. Hablo de Catupecu Machu, a quienes disfrutábamos acá en fin de 1070. Gracias, che, a todos y a todas por los mensajes que llegan a través del numeral fin de 1070, también vía Blue Sky y X. En Blue Sky somos el Destape 1070, en X el Destape guión bajo radio. Yo soy Nico Esquivel, arroba Nico Esquivel con B larga. Si quieren seguirme en mis cuentas personales, van a ver cosas de joda y vinos, básicamente. Pero cada tanto algo copado también subo, así que métanse. Síganme, dijo alguien alguna vez. Ahora escuchamos a Los Tipitos. El Club de los Martes era el disco del año 2010. Este tema que me gusta mucho de la banda se llama Se te nota. Lo disfrutás acá en fin de 1070.
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0: Temón del siglo XXI de la mano de Turf, desde Para mí, para vos, este Pasos al Costado que escuchábamos de Joaquín y los muchachos, acompañándote estés donde estés, laburando, descansando, en casa, cocinando, preparándote para salir por ahí en una primera cita, por ahí chapando con alguien de fondo, qué sé yo, cada uno. Bienaventurados aquellos. Bueno, contanos, ¿en qué andás? Numeral, fin de 1070, sino por WhatsApp, 11-25-80-93-60.
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0: Agenda de conciertos para estas próximas horas y días. Comenzando con lo que se puede ver hoy. Caras Extrañas toca en Córdoba en el Club Paraguay. Si lo quieren ir a ver, 19 horas entonces para esta venue que es Club Paraguay en Córdoba, amigos. Toca La Bandeja en La Tangente aquí en Buenos Aires, presentando en vivo Modo Bandeja este sexteto a las 20 horas. Toca Divididos en el Movistar Arena Pechón, 21 horas. Siguen con su gira, presentando su disco llamado Divididos como la banda, 21 horas. Toca Serú Girán esta noche en Rosario, en el Metropolitano. Por Lebón y Aznar entonces, Serú desde las 21 horas. Toca Bandana en el Palacio de los Deportes en Tucumán, 21 horas para ver a las cuatro chicas del pop. Toca Flema en Pétalos de Sol en Córdoba esta noche para ver desde las 21 horas. Botellas y Algo Más es el tour. Toca Camionero en XLR Club en San Miguel para ver este gran dúo presentando su gira Pruebas de Contacto 26. Toca Las Pastillas del Abuelo en Tandil en el Club Unión y Progreso. Lo harán esta noche desde las 22. Toca Nompa en Jaguar House en Rosario, 21 horas para ver a Nompa Lidese Desenchufado. También toca Pelados con Polera, pero en este caso lo hará mañana domingo en The Roxy. Ya metiéndonos con esta agenda de domingo, el cuarteto lo hará mañana 20 horas para Pelados con Polera. Sí, sí. ¿Qué más? Toca Las Pastillas también domingo en Mar del Plata en el Estadio 11 Unidos. Desde las 20 horas toca Las Potras y Pandilda en Batacazo Cultural en la ciudad de Buenos Aires. Luli Carballido allí, Langostina y Cápsulas Travestis a las 20 horas para ver entonces este show gratuito además. Mientras que para el resto de la semana, los lunes con La Bomba de Tiempo en Ciudad Cultural Conex como siempre, toca Arjona, le mando un beso, toca Floriana en el complejo Art Media el miércoles 19 horas, toca Ulises Bueno el miércoles también en el Movistar Arena desde las 20 horas, llegan Kevin Johansen y Liniers al Teatro Don Bosco de Bahía Blanca, esto será el miércoles 21 horas, mientras que para el jueves, la princesita Karina en el Centro de Convenciones Alta, obviamente en esa provincia, 21 horas para ver a la princesita. Y el jueves toca El Soldado en Pétalos de Sol en Córdoba, 22 horas para ver a El Soldado. Una muy buena presentación que se nos viene para ver a este gran músico. El viernes, por último, Néstor en bloque en el Club Sol de América de Formosa. Las recomendaciones para las próximas horas y días para los mejores shows que se pueden apreciar a lo largo y ancho de la Argentina, gentileza de fin de 1070. Y ahora música y la canción Intrusa, que le pertenece a estos muchachos de Las Vegas. En un rato repasamos las 5 de acá, mientras The Killers. Esto se llama Read My Mind, acá en fin de 1070.

el cuarteto de Nos, lo que escuchamos acá en fin de 1070. Acá los teníamos a estos muchachos que les está yendo muy bien, en este último tiempo. Y acá nos cantaban desde el disco Porfiado, Cuando Sea Grande. Cuarteto de Nos, acá en El Destape. Metete en eldestapeweb.com para encontrar información actualizada de lo que pasa en nuestro país y en el mundo. También ahí nos podés escuchar a través de / El Destape Radio, en gran calidad sonora. Te invitamos a que te des una vuelta, obviamente, por nuestro portal, uno de los principales de la Argentina. Mientras, escuchamos a Miranda. En minutos se vienen las 5 de acá. Yo te diré, Miranda, en fin.

0: Ellos son estelares, con su sonido tan particular. Aquí junto a esta canción del año 2009, el disco era Una temporada en el amor, en el cual estaba este sencillo, Melancolía. La canción de Estelares que disfrutabas acá, en el Destape, amigos y amigas. Hemos hecho un gran viaje musical, al que solo resta coronarlo con 5 canciones sin ningún tipo de interrupciones del mejor rock argentino en este segmento típico conocido como Las 5 de acá.
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0: Que comienzan con Gustavo Cerati y este Lago en el Cielo. Se le pegará Ataque 77 reversionando a Gilda para No me arrepiento de este amor. Después vendrán Descontrolados, Jóvenes por Dioseros, Viejas Locas junto a Una piba como vos, y cerraremos con Los Cafres y Casi que me pierdo. 5 ininterrumpidas de rock argentino que comienzan así con Gustavo Cerati acá en Fin de 1070.
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0: te vi.
1: Arrancaba junto a Gustavo Cerati este segmento de las 5 de acá, 5 sin interrupciones de rock argentino. Junto al Lago en el Cielo se le pegaba No me arrepiento de este amor de Ataque 77. En tercer término, Descontrolado de Jóvenes por Dioseros. Hace minutos, Una piba como vos de Viejas Locas en cuarto lugar. Y todavía de fondo, Los Cafres con Casi que me pierdo, para bajarle la persiana a este día sábado y a este fin de 1070 de sábado. Gracias por el aguante, por la onda de siempre. Te propongo que sigas escuchando, obviamente, lo que pasa acá en el 1070 del dial con buenas canciones, y que mañana nos acompañes 9 de la mañana para un nuevo episodio de Día Domingo. Soy Nico Esquivel, que tengas un excelente sábado. De verdad, gracias por tanta buena vibra, por tanta buena onda. Pásenla lindo. Adiós. Chau.
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0: me hicieron re emocionar. Les agradezco en nombre de todas esas madres luchadoras. Y ver a pibes tan jóvenes que luchan a través de una canción y te da esa fortaleza como para no bajar los brazos y seguir luchando, porque esta es la juventud que quiero y por la que tengo que luchar. Gracias por esas palabras, fueron muy lindas y me reemocionaron.
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0: vemos en un rato, Andrea.
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0: gracias, Mississippi.
1: De buena Dixon, Luisito Robinson, Juan Juan Mida. Vamos a un descanso de 5 minutos y viene la segunda parte, papá.

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0: Bravo.
1: Uy, mamá. No puedo irme del hotel, mamá. Llevo con los pasajeros. 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